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Él es Omega, el fuerte, el dueño del género urbano. 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Yo soy Rubén Oviedo, La Roca.

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2: ¡Roberto, la policía!
1: ¿Y qué ustedes quieren?
2: Solo queremos hablarte.
1: ¿Y cuántos son ustedes?
2: Solo somos tres.
1: Pues hablen entre ustedes tres.

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2: Fortino Mario Alfonso Moreno Reyes, más conocido como Cantinflas, nació en Santa María la Ribera, en México, Distrito Federal, el 12 de agosto de 1911. Era el sexto de 12 hermanos, hijo de Pedro Moreno Esquivel, de profesión cartero, y Soledad Guisa Reyes de Moreno. Además de ser denominado como Cantinflas, fue también conocido como el Mimo o el Cómico de la Gabardina. De origen humilde, tuvo que sufrir la pobreza durante su infancia. Creció en el barrio de Tepito. Para salir adelante supo utilizar su audacia y los trucos callejeros que sabía. Se graduó en la Facultad de Medicina en la Universidad Autónoma de México para complacer a su padre. Pero durante los estudios, comenzó a realizar sus pininos profesionales como bailarín e imitador. También se dedicó, por un espacio de tiempo, al boxeo profesional antes de incursionar en el mundo del espectáculo. Trabajó en el circo y pronto sus grandes dotes para la interpretación, su ternura y su visión optimista del mundo le llevaron a crear el tipo de pelao, hombre vulgar y pobre de México, el cual caracterizó con pantalones caídos, camiseta haraposa, corbata atada al cuello y de ese modo nació Cantinflas. El mismísimo Charles Chaplin le admiraba e intentó hacer una película con él, pero no fue posible. Incluso, una vez lo llamó el mejor comediante del mundo. Su filmografía es amplia, interpretando un sinnúmero de roles que van desde barrenderos hasta ministros. Tiene en su haber 50 películas, entre las cuales se cuentan cortometrajes, dos producciones estadounidenses y una española, las demás de origen mexicano. En los años 70, aparece Cantinflas en una serie de dibujos animados llamada El Show de Cantinflas, la cual se centra en educar a los niños en diversos temas que iban desde el fútbol hasta la línea internacional del tiempo. En 1970, la película Un Quijote sin Mancha, en la cual participó, fue galardonada con el premio ACE a la mejor película del año. Como persona, siempre fue admirado por su sencillez, humildad y generosidad, las cuales le vienen de una niñez de pobreza y una edad adulta de éxito labrado a pulso. Se dedicó después de retirarse del mundo artístico a contribuir en organizaciones de caridad, especialmente aquellas que se dedican a ayudar a los niños. Luego de padecer cáncer de pulmón, fallece el 20 de abril de 1993. A su funeral asistieron miles de personas, convirtiéndose en un evento nacional durante 3 días. Sus cenizas yacen en el Panteón Español de la Ciudad de México, en la cripta de la familia Moreno Reyes. Entre los reconocimientos que recibió, se encuentra una estrella en el Paseo de la Fama de Hollywood, un Globo de Oro en la categoría de Mejor Actor, por su participación en la película La Vuelta al Mundo en 80 días y por los logros conseguidos a lo largo de su vida por parte de la Academia Mexicana del Fin. No se vale, chato, no hay que ser, chato.
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4: Llamando.
5: No, mi hermano, déjalo que suene, no lo toques, men, déjalo que suene, es que eso es esa mujer llamando, men, vamos inventando este coro mejor entre los dos.

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1: Oye, aquí está el tema de Allende. Estoy enamorado de una mala.
2: Sí, es diferente.
1: Le gusta amanecer en los parques después de su juca en la discoteca. Oye, en serio, ¿eh? Ay, sí.

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0: voy a decirles algo que hace mucho tiempo escribí. Dice así.
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1: Creo que no hay persona de habla española que no haya visto al menos una vez el programa del Chavo del 8. Sin embargo, al parecer, no todo era diversión y risas en la vecindad del Chavo. Por años se ha hablado de las tensiones que existían entre los miembros del elenco, pero ahora nuevos y oscuros secretos han salido a la luz, revelando algunos detalles de lo que ocurría detrás de las cámaras, mostrando aspectos sobrios del programa más popular en la historia de la televisión mexicana. A continuación te presentamos 14 secretos ocultos en El Chavo del 8, que muestran el lado más oscuro de la serie. Número 1. El significado del nombre. La palabra chavo, que se usa en México para referirse a los chicos, proviene de la expresión española chaval, que quiere decir niño travieso. Pero en otros países de Latinoamérica se interpreta como maldito, por lo que se rumorea que desde el inicio existía una intención oscura. Número 2. El episodio de la muerte del chavo. Hay un episodio que muy pocas personas han visto, debido a que fue filmado, pero nunca salió al aire. El episodio 143 nunca se transmitió. Pasaron directamente del episodio 142 al 144. En el episodio cancelado, el personaje moría atropellado por un coche, pero luego resucitaba. Número 3. La muerte de Don Ramón. En el funeral de Ramón Valdés, el comportamiento de Angelina Fernández llamó la atención de los presentes, pues en muchas ocasiones se acercó al ataúd y le murmuraba al oído. Aunque se sabe que fueron grandes amigos, muchos de los presentes dicen que su forma de actuar era muy extraña y lúgubre. Durante años se le preguntó a la actriz los motivos, pero nunca dio información al respecto, y se llevó a la tumba su secreto, pues murió sin revelarlo. Número 4. La pobreza del chavo. Aunque el chavo aseguraba vivir en el departamento 8, durante más de 100 capítulos de la serie nunca se vio entrar o salir de ahí, por lo que se dice que su verdadera casa era el pequeño e incómodo barril. Número 5. La rivalidad con Kiko. Las personas que trabajaron en la producción de ese programa aseguran que Carlos Villagrán era tan envidioso e irrespetuoso en la vida real como su personaje Kiko, que por su ambición y envidia llegó a tener problemas con sus compañeros de elenco, incluyendo a Roberto Gómez Bolaños, para intentar tomar la dirección del programa. Número 6. El pasado de Doña Clotilde. Angelina Fernández, la actriz que interpretaba a la bruja del 71, fue parte del movimiento revolucionario español en contra del gobierno de Franco, por lo que tuvo que escapar hacia México en 1947, pues era considerada una amenaza para el régimen. Número 7. El espíritu de la esposa de Don Ramón. En el capítulo en el que revisan un álbum de las fotos familiar, puede verse una foto en la pared en la que aparece una mujer vestida de novia. Se trataba de la foto del matrimonio de Don Ramón con su difunta esposa, quien ya había muerto cuando empezaba la serie. Número 8. Los rumores acerca de su éxito. Dicen que el set del Chavo era un lugar gris y lúgubre, que causaba una sensación de agobio e incomodidad, en donde muchos trabajadores presenciaron diversos fenómenos paranormales. Incluso hay rumores de que algunos de los productores del programa llevaban a cabo rituales satánicos y colocaban referencias a ellos, escondidos en el programa. Número 9. El significado real de los personajes. Existe la teoría de que los personajes principales de la serie representaban a los 7 pecados capitales, así como Don Ramón sería la presa, el Chavo la gula, el señor Barriga la avaricia, la Chilindrina la ira, Doña Clotilde la lujuria, Kiko la envidia y Doña Florinda la soberbia. Número 10. La relación con Pablo Escobar. Se dice que el jefe del cartel de Medellín estuvo vinculado a la producción del programa y que además el elenco hizo una presentación privada en la hacienda de este capo de la droga para festejar el cumpleaños de Manuela Escobar, una de las hijas del narcotraficante. Número 11. El capítulo censurado por violencia. Este capítulo retrataba lo ocurrido en la vecindad, en una fiesta, cuando el Chavo y Kiko golpean con un martillo al señor Barriga. Los golpes son tantos que el dueño de la vecindad quedaba desmayado y ensangrentado. Número 12. Las declaraciones del profesor Jirafales. El actor Rubén Aguirre, quien interpretaba al profesor Jirafales, reveló antes de morir que el set de filmación de la serie era muy pesado y que Florinda Mesa siempre fue una persona polémica y que le llevaba la contra a todos sus compañeros. Además, era bastante celosa. Y cuando los actores querían hablar con Roberto Gómez Bolaños, ella siempre estaba en el medio. Número 13. Comparaban al Chavo con Hitler. Hay portales que hablan de la gran cantidad de similitudes que hay entre el Chavo y Hitler. Una de las principales es que el número del Chavo es la letra 8 y la letra H es la octava del abecedario. Y por eso los neonazis usan el número 88 para saludar. Número 14 y por último, el medallón de Carlos Villagrán. El actor ha cargado por años un extraño medallón con forma esférica, con una calavera al medio y al pie de esta una inusual palabra, que serían las iniciales de los nombres de los integrantes de la vecindad del Chavo. La R de Ramón Valdés, la A de Angelina Fernández, la R de Roberto Gómez Bolaños, la M de María Antonieta de las Nieves, la E de Edgar Vivar, la R de Rubén Aguirre y la F de Florinda Mesa, y representaría el orden en que morirían estos actores. Si sabes algún dato interesante, no olvides comentarlo. Nos vemos en la próxima.
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2: Es la primer señal inalámbrica en la historia de la humanidad. Hoy, en cómo funciona la radio. Todo empezó en el año de 1887, cuando el científico alemán Heinrich Hertz descubrió las ondas de radio. Demostró experimentalmente que se hacía pasar una corriente eléctrica entre dos pequeñas esferas colocadas en lo que nombraría el emisor, generaban un campo eléctrico que emitía ondas. Estas ondas podían viajar a través del aire y provocar chispas entre las dos esferas metálicas colocadas en lo que él nombraría el receptor. En este momento Hertz descubrió las ondas de radio. Y fue solamente algunos años después, en 1884, que el científico serbio Nikola Tesla haría la primera demostración pública de las ondas de radio. Utilizó una bobina de inducción, la cual funcionaría como emisor y receptor al mismo tiempo. Tesla era un genio total, y aunque muchas veces sus experimentos eran maravillosos en muchas maneras, constantemente Tesla no conseguía llevar sus experimentos e invenciones al campo de la funcionalidad real. En 1895, el inventor italiano Guglielmo Marconi construía su primer sistema de radio, en el cual solamente estaba utilizando 17 patentes de Tesla. Y fue únicamente 6 años después, en 1901, que logró hacer una transmisión a través del Atlántico. Esto invariablemente lo convirtió en el inventor oficial de la radio. La radio experimentó muchas mejoras a lo largo del siglo XX. Y gracias a su sencillez de concepto, que no utilizaba ningún tipo de cable, fue muy valorada como medio de comunicación naval e intercontinental, ya que se podían hacer emisiones a distancias enormes. Esta versatilidad y facilidad de uso llevó a la radio a ser utilizada como medio de entretenimiento desde 1920 y ha permanecido así hasta nuestros días, más de un siglo después de su invención. Si pensamos esto en una edad tecnológica, la radio es muy longeva. Y aunque hoy se utilizan mucho mejores tecnologías, la radio de nuestros días sigue exactamente el mismo principio que la de inicios del siglo XX. Este es el principio básico. Todo inicia con el micrófono que captura el sonido en el aire. El micrófono convierte el sonido en electricidad y la hace viajar hacia la consola moduladora. Esta le da potencia y modulación y lo envía hacia la antena emisora. Es aquí donde la electricidad es convertida en una onda electromagnética y es transmitida a través del aire y, dependiendo de su potencia y la modulación, es capaz de cubrir áreas en radios de cientos de kilómetros hasta cubrir toda la faz de la Tierra. Y puede ser captada por cualquier aparato que cuente con una antena capaz de recibir la frecuencia en que esa onda fue transmitida. Esta antena vibra y convierte nuevamente el sonido en electricidad. La electricidad finalmente es convertida por los altavoces, bocinas, auriculares en sonido nuevamente. La radio no es la invención de una sola persona. La radio es el producto de varias mentes trabajando sobre una misma idea, evolucionándola y perfeccionándola cada vez un poco más. Y gracias a todos estos genios, es que podemos disfrutar de ella hasta el día de hoy.
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veremos 30 curiosidades que quizás no sabías sobre Costa Rica. ¡Comenzamos! Número 1. Los museos del Banco Central cuentan con una de las colecciones arqueológicas más importantes de Costa Rica. Incluye 3,567 objetos de oro, cerámica y lítica. Adicionalmente, existe una pequeña colección de objetos etnográficos que pertenecieron a los grupos indígenas que han habitado el país. Número 2. La Isla del Coco es la única de la zona tropical del Pacífico Oriental que posee un bosque húmedo tropical. Este lugar fue durante más de un siglo refugio de piratas y corsarios, que según leyendas, ahí escondieron valiosos tesoros. Número 3. El expresidente Óscar Arias Sánchez recibió el Premio Nobel de la Paz en 1987 por participar en los procesos de paz en los conflictos armados de América Central de los años 80. Número 4. En Costa Rica se encuentran las esferas gigantes de piedra, unas piedras que comenzaron a realizarse por sus habitantes a partir del año 600 después de Cristo. Estas anómalas creaciones denotan una sofisticada civilización de la época, pues fue la única civilización precolombina en llegar al concepto de la abstracción. Número 5. Costa Rica es una potencia regional en el fútbol, siendo el mayor ganador centroamericano de la CONCACAF, y en la Copa Centroamericana este país ha logrado ganar en 8 ocasiones de las 13 veces que se celebró este campeonato. Número 6. A mediados de los años 80, Costa Rica era un país casi arrasado por la deforestación. En 1960, el territorio deforestado era solo del 36%, pero para el año 2000, la deforestación se disparó y había aumentado al 89%. Sus índices de tala y desmonte para la agricultura y ganadería conducían a Costa Rica a un árido abismo, pero pronto las políticas cambiaron, y gracias a las legislaciones ambientales, hoy en día el 25% del territorio nacional está protegido y el 52% de su superficie cuenta con cobertura boscosa. Este porcentaje de territorio protegido es el más alto que en ningún otro país. Costa Rica es la prueba viviente de que el cambio sí existe. Número 7. Costa Rica es un país con tanta biodiversidad que en tan solo el 0.3% de la masa de la Tierra posee el 5% de la biodiversidad del planeta. Y lo mejor de todo es que este país es de los pocos que ha prohibido la cacería recreativa. Número 8. Una de las hipótesis del origen del nombre de Costa Rica es que al llegar Cristóbal Colón al país el 25 de septiembre de 1502, en lo que sería su cuarto viaje a América, este quedó impresionado por la abundancia de adornos de oro de sus habitantes, llamando a la región la Costa Rica. Número 9. Este país ha logrado que el 99% de su energía provenga de fuentes renovables. 80% de la energía es hidroeléctrica. De hecho, la presa hidroeléctrica Reventazón es la más grande de Centroamérica. Número 10. Hoy en día, Costa Rica es la sede de la Universidad para la Paz de la ONU, de la Corte Interamericana de Derechos Humanos, el Instituto Interamericano de Cooperación para la Agricultura y el Consejo Monetario Centroamericano. Número 11. Este país está entre las 50 naciones más saludables de la Tierra, donde el país alcanzó la posición 33 en 363 territorios. Con este puesto se colocó como la tercera nación más saludable entre las latinoamericanas, solo superada por Cuba en el segundo lugar y Chile en el primer lugar. Número 12. Costa Rica tiene una gran concentración de volcanes, sumando la cantidad de 112, 5 de los cuales son activos. De entre todos ellos, se destaca el volcán Poás, en la cordillera volcánica central, que cuenta con uno de los cráteres más grandes del mundo. Número 13. Entre los platos más representativos de este país podemos mencionar el casado, el ceviche, el gallo pinto, la olla de carne, los tamales, las empanadas de maíz, los canelones, el vigorón, las empanadas de plátano verde, la sopa de mondongo, los plátanos asados, el picadillo de chiscaquil, el chifrijo y las chorreadas, por mencionar unos cuantos de ellos. Número 14. Costa Rica es reconocido internacionalmente por ser el país de la pura vida, una frase que dicen constantemente y que utilizan para todo, ya sea para saludar, para decir que están bien, para hablar de la calidad de alguien como persona, para despedirse e incluso para agradecer.
Número 15. Costa Rica es un país muy montañoso y la mayor parte de su territorio está formado por elevaciones de entre 900 y 1800 metros sobre el nivel del mar. Existen cuatro sistemas montañosos principales, además de cuatro sistemas montañosos secundarios. Número 16. Costa Rica es el mayor exportador de piña en el mundo y según las estadísticas de comercio exterior de Costa Rica, elaboradas por la promotora de comercio exterior, la piña de Costa Rica está catalogada como la mejor piña del mundo. Número 17. Este país es muy pacífico. Después de la guerra civil, su constitución terminó por disolver a su ejército. Aunque para no estar indefensos, poseen la policía administrativa, denominada Fuerza Pública de Costa Rica. Fuera y dentro de la Fuerza Pública, hay varias unidades de fuerzas especiales, con entrenamiento militar de otras naciones, como la Unidad Especial de Apoyo, los Grupos de Apoyo Operacional, la Unidad de Intervención Policial. Además, el Organismo de Investigación Judicial cuenta con una unidad de fuerzas especiales. Este es el Servicio Especial de Respuesta Táctica. Otra unidad especial con la que cuenta Costa Rica es la Unidad Especial de Intervención, pero este depende del Ministerio de Presidencia y no del Ministerio de Seguridad Pública. Número 18. Costa Rica es un país climáticamente variado. Presenta un clima tropical, con dos estaciones bien definidas en casi todo su territorio. La seca, también llamada verano, y la lluviosa, también llamada invierno. No existe ni la primavera ni el otoño. Número 19. El café fue el principal motor económico del estado costarricense durante el siglo XIX y gran parte del siglo XX. Por eso se le conoció como el grano de oro y hoy en día Costa Rica sigue compitiendo a nivel mundial para ofrecer el mejor café gourmet del mundo. Número 20. Costa Rica está en la lista de las 22 democracias más antiguas del mundo, considerándose junto a Uruguay como las dos únicas democracias plenas de toda América Latina, según la BBC. Número 21. Este país es muy famoso por ser uno de los grandes destinos ecoturísticos del mundo, lo que ha convertido al turismo en una de las principales industrias del país. Número 22. Costa Rica, al ser un país neutral, es de los países que mejores relaciones tiene con sus vecinos en Latinoamérica, lo que la ha llevado a mediar neutralmente en los conflictos de sus vecinos. Número 23. Al ser un país pequeño, montañoso, sede de muchas instituciones, tener una de las mejores calidades de vida de la región y una relación política neutral con sus vecinos es lo que ha popularizado a este país en nombre de la Suiza de América. Número 24. Franklin Chang Díaz es un astronauta y físico costarricense de la NASA, que comparte el récord de número de viajes al espacio a bordo del transbordador espacial, con un total de 7 misiones a la NASA entre 1986 y 2002. Además, es uno de los miembros del Salón de la Fama de la NASA. Franklin ha dedicado su vida a la investigación para la propulsión con plasma, la cual es fundamental para futuras misiones espaciales de larga distancia, como el objetivo alcanzar a Marte, por lo cual ha creado la compañía Ad Astra Rocket Company, cuya sede principal está en la NASA Johnson Space Center, y también tiene una sede en Guanacaste, Costa Rica. Número 25. Los costarricenses se refieren a sí mismos como ticos. Esta palabra nació durante la Guerra Nacional Centroamericana contra los filibusteros, cuando los combatientes de los países aliados de Costa Rica se dieron cuenta de que los soldados costarricenses tenían la particularidad de utilizar a menudo los diminutivos ico en vez de ito, por ejemplo, patico en vez de patito. En particular, los costarricenses se referían a sus compatriotas llamándolos hermaniticos. Esta palabra fue simplificada y así fue como ticos fue quedando como gentilicio coloquial. Número 26. En diciembre de 1970, Costa Rica se convirtió en el primer país de América Latina en el que un McDonald's abrió sus puertas, y a la vez fue la primera franquicia internacional en establecer operaciones en el país. De hecho, Costa Rica fue el primer país fuera de Estados Unidos en tener un McDonald's. Número 27. En 1882 el gobierno había autorizado a Manuel Víctor Dengo una concesión para desarrollar luz eléctrica en Costa Rica, de manera exclusiva y por 15 años. Así fue que el 9 de agosto de 1884 la ciudad de San José de Costa Rica se convirtió en la primera capital de América Latina y la tercera del mundo tras Nueva York y París en contar con iluminación eléctrica.
Número 28. Costa Rica se independizó de España el 15 de septiembre de 1821 y sus habitantes tienen una forma muy peculiar de festejar dicho acto, pues cada 14 de septiembre se saca la antorcha de la libertad. Realiza un recorrido que inicia desde Guatemala y termina en Costa Rica. Este recorrido lo hacen escuelas públicas, privadas e instituciones de gobierno, pues conmemora la salida a todo galope de las personas que anunciaron la independencia de Centroamérica. Número 29. Costa Rica es una opción de jubilación y turismo común para expatriados estadounidenses y europeos, e incluso suramericanos. Muchos de ellos regentan sus propios bares y restaurantes para pasar una vida tranquila en un lugar paradisiaco. Número 30. Costa Rica posee 4 patrimonios de la humanidad reconocidos por la UNESCO, los cuales son la Reserva de la Cordillera de Talamanca La Amistad, Parque Nacional Isla del Coco, Área de Conservación Guanacaste, y asentamientos cacicales precolombinos con esferas de piedra de Iquis.

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1: Todo comenzó un 12 de agosto en el año 1877. Thomas Alva Edison estaba anunciando la invención de su primer fonógrafo. El mundo estaba presenciando el nacimiento del audio. Hasta entonces todo era sonido natural. Pero fue gracias a este asombroso invento que se conocieron las primeras señales de audio grabadas de manera artificial, de manera mecánica. A partir de ahí, todo ha sido evolución. Se ha escrito una historia que nos ha venido arrastrando a miles de apasionados por este mágico universo, hacia una infinidad de técnicas para perfeccionar y embellecer cada vez más todas las artes sonoras que encantan oídos y emociones alrededor del mundo entero. Entonces, fue llegando la manera de convertir ondas sonoras en ondas eléctricas de idéntico comportamiento. Esa analogía electroacústica nos dejaba empezar a conocer el audio analógico, que podía además grabarse, transmitirse en ondas electromagnéticas de radio y distribuirse en discos fabricados en grandes cantidades. Lo que llevó al maravilloso arte musical a convertirse en una de las industrias más exitosas jamás conocidas. Artistas como Ray Charles, James Brown, los Beatles y muchos más comenzaron a convertirse en ídolos de inmensas masas en todos los rincones del planeta. Pero toda esta industria, todo este grandioso espectáculo, además de las artes musicales, necesitaba ser soportado por otro arte, uno que combinara la música con la física y la tecnología electrónica. Entonces, de la mano de empresas como RCA y pioneros como Rupert Neve, se desarrollaba la industria del audio. Los estudios de grabación se convirtieron en verdaderos templos, donde la creatividad se daba la mano con la técnica para lograr verdaderas joyas sonoras. Todo se grababa y se mezclaba sobre la marcha, todos los músicos tocando al mismo tiempo, buscando la mejor interpretación. Para los ingenieros, encontrar la mejor posición para un músico o un micrófono era todo un arte envuelto en ciencia. Jugar con la acústica y las infinitas vueltas que daban las ondas sonoras en las enormes salas de grabación era la manera de lograr ese sonido preciso, cálido, potente o sutil, que lograra transmitir a través de la física del sonido esa dulzura hechizante de la música. Pero la tecnología en el audio no ha parado de avanzar. Pasamos de los gigantescos estudios y las enormes cajas de reverberaciones de platinas y resortes o los delays de cinta a dispositivos virtuales como DAOs y plugins que logran simular casi cualquier cosa a través de algoritmos posibles gracias a la existencia del audio digital. Ahora todo cabe en una laptop, en un pequeño rincón de la casa donde siguen haciendo la magia de la música. Donde toda una enorme banda metida dentro de un disco duro sigue dando a luz miles de canciones y creaciones sonoras de todo tipo. La tecnología ha puesto la industria musical y de audio al alcance de todos y en todas partes. Ahora solo es cuestión de saber cómo aprovecharla. Todo es cuestión de saber cómo hacerlo bien.
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1: Querido hijo, el día que me veas vieja, te pido por favor que me tengas paciencia. Entiende que la vida es un ciclo y todos volvemos a ser niños. Si cuando hablo contigo repito lo mismo mil veces, no me interrumpas para decirme: eso ya me lo contaste. Solo escúchame, por favor. Cuando quiera comer algo que no deba por mi salud, no me grites. Explícamelo con cariño, así como yo te lo explicaba muchas veces el daño que hacían los dulces. Cuando veas mi ignorancia ante las nuevas tecnologías, dame el tiempo necesario para aprender. Y por favor, no hagas esos ojos ni esas caras. Recuerda que yo te enseñé a hacer muchas cosas, como vestirte, comer, peinarte y cómo confrontar la vida. El día que notes que me estoy volviendo vieja, ten paciencia conmigo. Sobre todo, trata de entenderme. Si ocasionalmente pierdo la memoria o el hilo de la conversación, dame el tiempo necesario para recordar. Y si no puedo, no te pongas nervioso o arrogante. Ten presente en tu corazón que lo más importante para mí es estar contigo, que me pidas consejos y me tomes en cuenta. Y cuando mis cansadas viejas piernas no me dejen caminar como antes, dame tu mano, de la misma manera que yo te la ofrecí cuando diste tus primeros pasos. ¿Te acuerdas? Cuando estos días lleguen, no te sientas triste, ni me hagas sentir incompetente. Ayúdame mientras llego al final de mi vida, pero con amor y cariño. Regálame flores ahora que puedo oler su aroma. Dime que me quieres ahora que aún puedo escucharte. Recuérdame siempre tu amor ahora que puedo verte. Aunque no tenga dinero para premiarte con un regalo, yo te lo agradeceré con una gran sonrisa. Y si se te llenan los ojos de lágrimas al leer esto, no te dé pena. Eso demuestra que tienes un gran corazón. ¿Amas a tu madre? Yo sí amé a la mía. Brindo por mi madre, que cambió su figura por una gran barriga, que cambió un delineador de ojos por ojeras, ella que cambió las noches de diversión por constantes trasnoches, que cambió su bolso por una bolsa de pañales, aquella madre que no le importó cambiar todo por recibir amor a cambio. Sí, amo a mi madre. A los 3 años, mami, te amo. A los 10 años, mamá, te quiero. A los 15 años, sí, mamá, pesada. A los 18, cómo fastidias, mamá. A los 20, uff, quiero irme de esta casa. A los 35, quisiera vivir con mi madre. A los 50, no te vayas nunca. A los 70, cuánto daría por estar 5 minutos con mi madre. Yo amo a mi madre. ¿Y tú?
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0: Wow, me gusta ese tema. Pero como tú sabrás, tenemos compromisos comerciales. No te vayas, luego de la pausa, volvemos con más.
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veremos 30 curiosidades que quizás no sabías sobre Chile. ¡Comenzamos! Número 1. Chile es el país del hemisferio sur que posee mayor cantidad de campos de hielo no polares. Estos son el Gran Campo Nevado con 200 kilómetros cuadrados, el Campo de Hielo Cordillera Darwin con 2.300 kilómetros cuadrados, el Campo de Hielo Patagónico Norte que tiene 4.200 kilómetros cuadrados y el Campo de Hielo Patagónico Sur que comparte con la Argentina y tiene una extensión de 16.800 kilómetros cuadrados. Número 2. Existen muchas teorías sobre el significado del nombre de Chile, pero actualmente la teoría más aceptada dice que proviene de la voz aymara Chili, cuyos significados podrían ser el confín del mundo, el lugar más alejado de la tierra o el lugar más hondo de la tierra. Esto se explica porque para los señoríos aymaras que vivían en las alturas de la meseta del Collao, el territorio de Chile efectivamente es un lugar hondo respecto a la altitud del altiplano, además de un lugar alejado para estos reinos. Posteriormente el imperio inca conquistaría a los aymaras, y lo más probable es que ellos usaron el nombre que los aymaras le dieron a esta región, y esto también ocurriría con los españoles, usando el nombre empleado por los quechuas y los aymaras sin saber muy bien su origen, el cual permanece hasta nuestros días. Número 3. Chile es un país que posee una costa muy extensa en relación a su superficie. No obstante, sus aguas permanecen heladas una gran parte del año, por su cercanía al Polo Sur. Es por esta razón que se construyó en San Alfonso del Mar la piscina más grande de América. Esta tiene 1013 metros de largo y 3 metros de profundidad máxima, conteniendo 250 millones de litros de agua cristalina, que es extraída directamente desde el mar. Esta fue considerada la piscina más grande del mundo hasta el año 2015, pero la misma empresa chilena que creó esta piscina construyó una más grande en Egipto, que actualmente ostenta este título. Número 4. Aunque gran parte de América está ubicada sobre el Gran Cinturón de Fuego del Pacífico, la cual es la zona más sísmica del planeta, de todos estos, el país que más sismos experimenta es Chile. Por esta razón, el año 1960 en la ciudad de Valdivia se sufrió el peor terremoto de la historia de la humanidad. Tuvo una magnitud de 9.5 grados en la escala de Richter. Número 5. Chile es uno de los países más montañosos del planeta, pues el 63.8% del territorio nacional está conformado por montañas, de las cuales 2.000 son volcanes, y entre estos 500 registran actividad. No es de sorprender que el volcán más alto del mundo esté en su territorio, el Nevado Ojos del Salado, el cual comparte con la Argentina. Este, además de ser el volcán más alto del mundo, es la segunda cima de América, pues mide 6.893 metros de altura. Número 6. Con más de 4.300 kilómetros de longitud, Chile es el país más largo del mundo. De hecho, esta medida equivale a una décima parte de la circunferencia de la Tierra, pero su promedio de anchura es muy inferior, de tan solo 177 kilómetros de media, lo cual también lo convierte en uno de los países más delgados del mundo. Número 7. La isla de Pascua, que alberga en su territorio a la ancestral cultura Rapa Nui y sus populares Moai, es el destino turístico más importante de Chile. Aunque por su ubicación en la Polinesia, esta isla está muy alejada del resto de Chile. De hecho, su aeropuerto es considerado como uno de los más remotos del planeta y sirve como nexo para las personas que desean ir a islas cercanas que carecen de aeropuerto. Número 8. El desierto de Atacama es el más seco del mundo y tiene el récord de haber estado 400 años seguidos sin tener una sola gota de lluvia, entre el año 1571 y el año 1971. Tiene una extensión aproximada de 105.000 kilómetros cuadrados y tiene unas temperaturas que llegan a superar los 40 grados. De hecho, su grado de similitud con la aridez de Marte lo ha convertido en la fuente de estudios de todos aquellos científicos que se dedican a conocer mejor el planeta rojo. Aunque a raíz del fenómeno del Niño, al llegar las lluvias, el desierto tuvo el florecimiento más espectacular después de 18 años, con flores malva cubriendo toda la zona. Número 9. El vino de Chile se produce regularmente desde el siglo XIX. Sin embargo, su calidad ha venido en aumento a partir de las últimas décadas del siglo XX. Y desde sus humildes comienzos, Chile se ha convertido en uno de los exportadores de vino más destacados a nivel mundial. Y lidera como el primer exportador de América y el hemisferio sur, siendo el cuarto a nivel mundial. Número 10.
La Gran Torre de Santiago, ubicado en la capital chilena, tiene 62 pisos y 300 metros de altura, posicionándose como la torre más alta de Iberoamérica, desplazando a las torres del Parque Central de Caracas como las más altas de Sudamérica, y al Trump Ocean Club como el edificio más alto de América Latina. Número 11. Durante un corto lapso de tiempo, muchos tejanos comenzaron a emplear el emoji de la bandera de Chile en redes sociales para representar a su bandera, debido a su gran similitud. Si bien el parecido es incuestionable, lo cierto es que la bandera de Chile fue creada el año 1817, mientras que la bandera de Texas fue creada el año 1839, 22 años después. Número 12. Latinoamérica es una de las regiones que más alcohol consume en el mundo, con un promedio de 8.4 litros de alcohol puro por persona al año. Pero de todos los países latinoamericanos, el país que más alcohol consume es Chile, con un promedio de 9.6 litros de alcohol puro por persona al año, aunque esta cifra sigue siendo modesta si se compara con la de países europeos como Lituania. Número 13. Chile es uno de los países de América que mejor protege sus bosques, pues cuenta con 100 áreas silvestres protegidas, que suman 15.3 millones de hectáreas, o 153.248 kilómetros cuadrados, equivalentes al 20% de su territorio. Esta extensión no es nada pequeña, pues es comparable a la superficie de países como Túnez o Nepal. Número 14. Chile tiene una gastronomía muy variada. Entre sus platos más representativos podemos mencionar las empanadas de pino, las humitas, la cazuela, el charquicán, las machas a la parmesana, el caldillo de congrio, la malaya, la carbonada, la cazuela, el chapalele, la chorrillana, el curanto, la ensalada de digüeñes, el loco, el completo, el pastel de jaiba, el arrollado guaso, las papas a la chuchoca, la pichanga, los porotos granados, la sopa de mariscos y las sopaipillas, por mencionar unos cuantos. Número 15. La frontera entre Argentina y Chile es la tercera más extensa del mundo, con 5.150 kilómetros de longitud, siendo solo superada por las fronteras de países muchísimo más extensos, como es la frontera entre Estados Unidos y Canadá y la de Rusia y Kazajistán. Número 16. Los indígenas del actual sur de Chile fueron tan aguerridos que durante la colonia hubo lugares que los españoles no pudieron pasar, calificados como territorios inconquistables, así como son las tierras del Gran Chaco o el Amazonas. La resistencia de estos indígenas al dominio hispano fue tan efectiva que la Guerra de Arauco duró más de 300 años en sus distintas etapas, convirtiéndose en la guerra más duradera de América y una de las más largas del mundo. 17. En Santiago de Chile se realizó el partido más extenso de la historia del fútbol, con una duración de 120 horas. En ese encuentro se cumplió un nuevo récord Guinness y por la cancha pasaron 2.357 personas y el resultado de goles fue 505 contra 504. Hablando de fútbol, el primer jugador de este deporte en recibir una tarjeta roja fue el chileno Carlos Caselli, el 14 de junio de 1974. Número 18. Chile tiene el mayor proyecto astronómico del mundo, conocido como ALMA, construido en el desierto de Atacama, a 5.058 metros de altitud. Este posee un conjunto de 66 antenas. Se eligió el desierto de Atacama porque es un lugar privilegiado para las observaciones astronómicas. Debido a su altitud y claridad del cielo, hay un promedio de 240 noches despejadas por año. Número 19. Al imaginarnos momias, automáticamente nos trasladamos al antiguo Egipto. Sin embargo, lo cierto es que en el actual norte de Chile surgió una civilización llamada Chinchorros, que hace aproximadamente 7.000 años desarrolló la tradición de la momificación y complejos ritos funerarios, siendo estas las momias más antiguas del mundo. Número 20. La central hidroeléctrica de Chivilingo, ubicado cerca de Lota en la región de Biobío, fue diseñada por Thomas Alva Edison y construida el año 1897, aunque tardó 93 años en ser reconocida como Monumento Nacional de Chile, el 6 de diciembre de 1990, y posteriormente el año 2004 el Instituto de Ingenieros Eléctricos y Electrónicos la declaró como un hito en la ingeniería mundial. Número 21. La flora y fauna de Chile es menos diversa que la de otros países por carecer de selvas tropicales. Sin embargo, destaca por su alto porcentaje de endemismo, es decir, por la cantidad de especies que viven exclusivamente en este país. Ello implica un alto valor desde el punto de vista genético y en la biología mundial. Número 22.
la edición de El Mercurio de Valparaíso, publicada a partir del 12 de septiembre de 1827, es el periódico en circulación más antiguo de Chile y del mundo en la lengua castellana. Número 23. En la mayor parte de países, los marxistas obtuvieron el poder mediante golpes de Estado o guerras de guerrillas, pero en Chile se logró algo muy peculiar, pues fue electo democráticamente como presidente Salvador Allende, que tenía ideologías de izquierda. Pero debido a que se estaba en plena Guerra Fría, este presidente fue derrocado por el general Augusto Pinochet, de ideas capitalistas. Número 24. Chile es uno de los dos únicos países en América que tienen sus poderes de gobierno en distintas localidades, teniendo el poder ejecutivo y el judicial en su capital, Santiago de Chile, y el poder legislativo en Valparaíso. El otro país que tiene una división similar es Bolivia, que tiene el poder ejecutivo y legislativo en La Paz, mientras que el poder judicial está en su capital, Sucre. Número 25. Un 25 de diciembre del año 1954, el abogado, pintor y poeta Genaro Gajardo Vera registró la luna como su propiedad ante un notario, antes que cualquier otra persona, incluso antes que los Estados Unidos o la Unión Soviética, quienes estaban en plena carrera espacial. Aunque el año 1984 la Asamblea General de Naciones Unidas aprobó un acuerdo en el que se especifica que nadie puede apropiarse de la luna, ni de los demás objetos del sistema solar, puesto que son un patrimonio común de la humanidad. Número 26. Actualmente hay dos chilenos que lograron ser laureados por los premios Nobel, específicamente ambos en literatura, Gabriela Mistral y Pablo Neruda. Ambos son dos exponentes de renombre en la literatura universal. Número 27. Chile cuenta con 2.180 islotes y 3.739 islas, haciendo un total de 105.561 kilómetros cuadrados en islas. Este país es el único de Latinoamérica con una gran cantidad de islas y archipiélagos. Y en América, el único territorio similar al sur de Chile es el estado de Alaska. Número 28. La región de Magallanes y Antártica chilena es el territorio subnacional más austral del mundo, y su localidad Puerto Williams es la ciudad que más cerca está de la Antártida. Número 29. La mina de Chuquicamata es la mina a rajo abierto más grande del mundo. Gracias a esta mina, Chile es el mayor exportador mundial de cobre, siendo explotado este yacimiento por más de 100 años y aún hoy en día aún no se agotan sus reservas. Número 30. Chile cuenta con los siguientes patrimonios de la humanidad reconocidos por la UNESCO, los cuales son el Parque Nacional de Rapa Nui, las iglesias de Chiloé, el barrio histórico de la ciudad portuaria de Valparaíso, las oficinas salitreras de Humberstone y Santa Laura, la ciudad minera de Sewell y el Capañán o sistema vial andino que comparte con sus países vecinos.

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1: Fortino Mario Alfonso Moreno Reyes, más conocido como Cantinflas, nació en Santa María la Ribera, en México, Distrito Federal, el 12 de agosto de 1911. Era el sexto de 12 hermanos, hijo de Pedro Moreno Esquivel, de profesión cartero, y Soledad Guisa Reyes de Moreno. Además de ser denominado como Cantinflas, fue también conocido como el Mimo o el Cómico de la Gabardina. De origen humilde, tuvo que sufrir la pobreza durante su infancia. Creció en el barrio de Tepito. Para salir adelante supo utilizar su audacia y los trucos callejeros que sabía. Se graduó en la Facultad de Medicina en la Universidad Autónoma de México para complacer a su padre. Pero durante los estudios, comenzó a realizar sus pininos profesionales como bailarín e imitador. También se dedicó, por un espacio de tiempo, al boxeo profesional antes de incursionar en el mundo del espectáculo. Trabajó en el circo y pronto sus grandes dotes para la interpretación, su ternura y su visión optimista del mundo le llevaron a crear el tipo de pelao, hombre vulgar y pobre de México, el cual caracterizó con pantalones caídos, camiseta haraposa, corbata atada al cuello y de ese modo nació Cantinflas. El mismísimo Charles Chaplin le admiraba e intentó hacer una película con él, pero no fue posible. Incluso, una vez lo llamó el mejor comediante del mundo. Su filmografía es amplia, interpretando un sinnúmero de roles que van desde barrenderos hasta ministros. Tiene en su haber 50 películas, entre las cuales se cuentan cortometrajes, dos producciones estadounidenses y una española, las demás de origen mexicano. En los años 70, aparece Cantinflas en una serie de dibujos animados llamada El Show de Cantinflas, la cual se centra en educar a los niños en diversos temas que iban desde el fútbol hasta la línea internacional del tiempo. En 1970, la película Un Quijote sin Mancha, en la cual participó, fue galardonada con el premio ACE a la mejor película del año. Como persona, siempre fue admirado por su sencillez, humildad y generosidad, las cuales le vienen de una niñez de pobreza y una edad adulta de éxito labrado a pulso. Se dedicó después de retirarse del mundo artístico a contribuir en organizaciones de caridad, especialmente aquellas que se dedican a ayudar a los niños. Luego de padecer cáncer de pulmón, fallece el 20 de abril de 1993. A su funeral asistieron miles de personas, convirtiéndose en un evento nacional durante 3 días. Sus cenizas yacen en el Panteón Español de la Ciudad de México, en la cripta de la familia Moreno Reyes. Entre los reconocimientos que recibió, se encuentra una estrella en el Paseo de la Fama de Hollywood, un Globo de Oro en la categoría de Mejor Actor, por su participación en la película La Vuelta al Mundo en 80 días, y por los logros conseguidos a lo largo de su vida por parte de la Academia Mexicana del Film. No se vale, chato, no hay que ser, chato.
2: Y allí está el detalle, sí, señor.
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3: Villano, te están llamando.
4: No, mi hermano, déjalo que suene. No lo toques, men, déjalo que suene. Es que eso es esa mujer llamándome. Vamos inventando este coro mejor entre los dos.

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Hoy veremos 30 curiosidades que quizás no sabías sobre Nicaragua. ¡Comenzamos! Número 1. El nombre de Nicaragua proviene del náhuatl, que en ese idioma significa aquí junto al agua, aunque hay otra versión menos respaldada por los historiadores, que sugiere que el nombre de Nicaragua proviene por el nombre del rey amerindio Nicarao, quien reinó parte de lo que hoy es Nicaragua y Costa Rica antes de la llegada de los españoles. Número 2. Nicaragua es un país muy rico en recursos hídricos. Tan solo el lago Cocibolca tiene una extensión de 8.264 kilómetros cuadrados, siendo el mayor de América Central y el tercer lago más grande de Latinoamérica. El lago Xolotlán es el segundo mayor lago de Centroamérica y el río Coco es el río más largo ubicado enteramente en Centroamérica. Número 3. El Teatro Nacional Rubén Darío es considerado por el New York Times el mejor teatro de Latinoamérica por su diseño acústico. Fue creado por arquitectos nicaragüenses con la asesoría especializada del Dr. Ben Schlander, quien sirvió como consultor general, y el Dr. Wilhelm Lassen Jordan sirvió como consultor acústico. Estos son los mismos ingenieros que construyeron la Ópera Metropolitana de Nueva York y el edificio de la Ópera de Sydney en Australia. Número 4. Nicaragua, al estar ubicado en el Cinturón de Fuego del Pacífico, el área más sísmica del planeta, es un país muy activo sísmicamente. Es por eso que su capital no tiene muchos edificios. Además, posee 58 formaciones volcánicas, de las cuales 6 son volcanes activos. Otras formaciones son sus lagunas volcánicas, que están distribuidas en gran parte de su territorio, que incluso están en su capital, siendo Managua la única capital del mundo que tiene lagunas volcánicas en su interior y alrededor. Número 5. La ciudad de Granada es considerada por muchos conocedores como la París de Centroamérica. En esta ciudad se celebra el Festival Internacional de la Poesía, que reúne a poetas de todo el mundo. Además, que en febrero de 2017 ganó el concurso de Discovery Channel Latinoamérica, siendo reconocida como la mejor ciudad colonial de Latinoamérica. Número 6. La ciudad de León tiene la catedral más grande de Centroamérica y la tercera más grande del continente americano. Su construcción duró 69 años, desde el año 1747 hasta el año 1816. Su valor histórico es tal que ha sido reconocida como un patrimonio de la humanidad por la UNESCO. Número 7. Nicaragua es el sexto país más seguro de Latinoamérica y el Caribe, según el Índice Global de la Paz. Y de acuerdo al Programa de las Naciones Unidas para el Desarrollo, Nicaragua es el país más seguro de Centroamérica, con una tasa de homicidios de 8.7 por cada 100.000 habitantes. Número 8. Dentro del lago Cocibolca encontramos a la isla de Ometepe, la cual es la isla volcánica dentro de un lago más grande del mundo. Está compuesta por dos volcanes, uno está activo y el otro es inactivo. En sus costas durante el día aparece la punta Jesús María, que llega a tener un kilómetro de largo. Esta misma es tapada por las aguas durante la noche. Además de Ometepe está la isla Zapatera, las isletas de Granada, que casualmente en total son 365, el archipiélago de Solentiname, las islas del archipiélago Nansital y muchas más. Número 9. Nicaragua es el país más grande de América Central, con una superficie de 130.370 kilómetros cuadrados, una superficie muy similar a la de países como Grecia o Corea del Norte. Número 10. Nicaragua tiene platos, bebidas y postres muy variados. Entre los más representativos podemos mencionar el nacatamal, el vigorón, el bao, el tamal, la sopa de queso, el rondón, la sopa de res, el quesillo, las enchiladas, la sopa de mondongo, las cajetas, la chicha, el pozol, el pinol y el gallo pinto, siendo este último el plato nicaragüense por excelencia. Número 11. En Nicaragua el idioma oficial es el español, pero tienen otras lenguas que han sobrevivido desde antes de la colonia y otros han sido traídos de otras regiones. De las más importantes podemos mencionar el inglés criollo, el garífuna, el misquito, el sumo, el guatuso, el ulgua y el rama. Número 12. El clima de Nicaragua es muy variado. Presenta un clima tropical, con dos estaciones bien definidas en casi todo su territorio. La seca, también llamada verano, y la lluviosa, también llamada invierno. No se siente ni la primavera ni el otoño. Número 13.
Nicaragua es uno de los principales productores de tabaco en el continente. Exportó el año 2015 cerca de $200 millones en tabaco. El 90% de las exportaciones corresponden a puros premium. Esto se debe a que la calidad del suelo de origen volcánico es muy apta para cultivar cualquier cosa, especialmente la hoja de tabaco, logrando que este país figure entre los tres principales productores de puros de excelencia, a la par de Cuba y República Dominicana. Número 14. En Nicaragua la mayoría de sus calles no tienen nombre, pero esto no ha sido un problema para sus habitantes, pues diseñaron un sistema de referencias bastante efectivo. Puede usarse un árbol, un semáforo, un monumento o cualquier punto importante y a partir de él señalar a cuántas cuadras y hacia qué dirección queda el punto al que se desea ir. Imagínense lo duro que vive un taxista. Número 15. Augusto Sandino fue un líder de la resistencia nicaragüense que luchó contra el ejército de ocupación estadounidense en Nicaragua durante la primera mitad del siglo XX. Su lucha guerrillera logró que las tropas de los Estados Unidos salieran del país, no sin antes crear la Guardia Nacional y poner al frente de la misma al general Anastasio Somoza García, quien ordenó asesinar a Sandino por órdenes de la embajada norteamericana. Número 16. Nicaragua posee sorprendentes islas y cayos en el Mar Caribe, como los Cayos Misquitos, en los cuales se conglomeran más de 76 formaciones entre islas y manglares, que proveen de refugio a una gran variedad de plantas y animales, junto a pequeñas comunidades indígenas de pescadores, además de las Corn Island, o Islas del Maíz, que son dos pequeñas islas vecinas que resultan ser un verdadero paraíso caribeño, gracias a sus playas de arena blanca y aguas de color turquesa, sus bosques cocoteros, sus arrecifes coralinos y por la inmensa tranquilidad de su entorno. Número 17. Cada año, una calle de la ciudad de León se llena de alfombras de aserrín que representan escenas de la Semana Santa. Estas alfombras se exponen en una calle al frente de la Catedral de León y también participan en un concurso. La competencia es dura porque cada año pueden competir entre 30 a 40 alfombras. Número 18. Todas las especies de tortugas marinas son protegidas en Nicaragua, dado que en este país se encuentran dos de las siete únicas playas de la cuenca oceánica donde ponen huevos las tortugas paslama. Número 19. El deporte rey en Nicaragua es el béisbol, seguido muy cerca por el boxeo. En estos dos deportes, Nicaragua ha resaltado significativamente a nivel mundial, aunque hoy en día el fútbol está ganando mucha popularidad entre los jóvenes, comenzando a ser muy pujante en los últimos años. Número 20. Afirma la leyenda que existen seis puertas que dan acceso al mismísimo infierno. Una de ellas se encuentra en Nicaragua, es el volcán Masaya. En este lugar se cuenta que durante los años de la conquista, un fraile descendió al cráter con una pequeña cruz de madera como única protección, atravesó las cavernas oscuras y rompió a su paso las nubes de azufre que amenazaban con asfixiarle. Una vez abajo, vio lo que para algunos es uno de los accesos al reino de Satán. Como alerta y como invitación al arrepentimiento, hizo colocar este fraile una cruz de madera para proteger esta boca del infierno. Número 21. El cañón de Somoto es una de las formaciones rocosas más antiguas de Centroamérica, con 15 millones de años de antigüedad, ubicado en el departamento de Madrid. Esta falla geológica conforma el nacimiento del río Coco y constituye uno de los más importantes centros ecoturísticos de dicho departamento. Número 22. El nicaragüense Rubén Darío fue un poeta, periodista y diplomático, y el máximo representante del modernismo literario en la lengua española. Es posiblemente el poeta que ha tenido una mayor y más duradera influencia en la poesía del siglo XX en el ámbito hispánico, lo que le ha dado el nombre del príncipe de las letras castellanas. Número 23. Ron Flor de Caña es una marca de ron elaborado y distribuido por la compañía licorera de Nicaragua S.A., siendo reconocido como uno de los mejores rones de América Latina, habiendo ganado más de 120 premios internacionales desde el año 2000. Número 24. Nicaragua se independizó de España el 15 de septiembre de 1821 y sus habitantes tienen una forma muy peculiar de festejar dicho acto, pues antes de cada 15 de septiembre se saca la Antorcha de la Libertad, que realiza un recorrido que inicia desde Guatemala y termina en Costa Rica. Este recorrido lo hacen escuelas públicas, privadas e instituciones de gobierno, pues conmemora la salida a todos

es la Reserva de la Biosfera Bozaguas, que junto a la Reserva de la Biosfera Río Plátano de Honduras forman el área natural protegida más grande de Centroamérica. Número 27. A los nicaragüenses se les conoce coloquialmente con dos gentilicios. Uno es nica, abreviatura de su gentilicio formal, y el otro es pinolero, que viene por el alto consumo que tienen sus habitantes del pinol. Número 28. Managua es la capital del país centroamericano desde 1858, aunque no estuvo planeado así originalmente. La decisión ocurrió tras un acuerdo alcanzado por caudillos liberales y conservadores, que se enfrentaron por años para determinar cuál sería la principal ciudad nicaragüense, León o Granada. Al final, ninguna de ellas se convirtió en la capital. Número 29. La gritería es una fiesta nicaragüense en honor a la Purísima Concepción de María, que se celebra la noche del 7 de diciembre. Esta fiesta religiosa se celebra en todos los pueblos y ciudades de Nicaragua, teniendo especial relevancia en León, de donde es originaria. En dicho festejo, devotos recorren la calle y visitan altares en honor a la Virgen María, en templos y casas particulares, realizando rezos, cánticos y quemando pólvora, a la vez que se grita: ¿quién causa tanta alegría? Y se responde: la Concepción de María. Después de cantarle a la Virgen, las personas reciben a cambio dulces tradicionales, juguetes o comida, dependiendo del anfitrión. Número 30. Nicaragua posee dos patrimonios de la humanidad reconocidos por la UNESCO, las cuales son las ruinas de León Viejo y la Catedral de León. Además, tiene dos bienes culturales e inmateriales reconocidos por la UNESCO: la lengua, la música y la cultura de los garífunas y el huehuense.

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1: Los 8 actores más ricos del mundo. Número 8. Sylvester Stallone. Este fuerte y rudo hombre, popularmente conocido por protagonizar películas como Rocky y Rambo, tiene una fortuna estimada, nada más y nada menos, que en $275 millones. Tan solo en la primera parte de Rocky, se reportó que ganó $15 millones. Mientras que la secuela Rocky II, de la cual también es director, se convirtió en un éxito rotundo, logrando recaudar $220 millones en taquilla. Y aunque claro que no todo fue para él, seguramente sí se llevó su buena tajada. Ahora súmale todo lo que generó con Rambo y sus otras tantas películas. Número 7. Johnny Depp. Nuestro querido capitán Jack Sparrow tiene un patrimonio de alrededor de $350 millones. Además de haber sido ganador al premio Guinness del 2012 como el actor mejor pagado de ese año, pues la cinta de Piratas del Caribe en Mareas Misteriosas le dejó la nada despreciable cantidad de $55 millones. Cabe destacar que varios medios aseguran que en sus últimas películas, el afamado actor no acepta menos de $20 millones por cada cinta en la que participa. ¿Será? Número 6. Bill Cosby. El comediante, actor, autor y cantante estadounidense, actualmente no solo es reconocido por sus películas y programas de televisión como The Cosby Show y The Meteor Man, sino también por haber protagonizado uno de los escándalos más sonados. Luego de que en el 2015, una mujer lo denunciara por violación y agresión sexual. A pesar de ello, su fortuna de $400 millones sigue intacta, pues tan solo por su programa de televisión, recibió la jugosa cantidad de $333 millones. Número 5. Mel Gibson. Internacionalmente conocido por su excelente trabajo como actor, director y productor de cine, Mel Gibson tiene una cuenta de banco de $425 millones. Además posee uno de los jets privados más largos y versátiles del mercado, con un valor de $40 millones. Cabe destacar que gran parte de su fortuna se la debe a su controversial película La Pasión de Cristo, misma que él financió en su totalidad con un costo de $45 millones, pero a la cual le sacó una ganancia final de $300 millones para él solito. Pues increíblemente, esta exitosa cinta generó cerca de $600 millones en taquilla. ¿Qué tal? Número 4. Tyler Perry. En el 2011, Forbes lo nombró el hombre mejor pagado en entretenimiento, gracias a sus obras escritas y películas producidas. Diversas fuentes evalúan que su patrimonio neto es de $450 millones. Aunque no lo creas, la serie House of Pain lo hizo ganar la humilde cantidad de $200 millones. Sin duda alguna, uno de los actores de descendencia afroamericana más poderosos de Hollywood. Número 3. Tom Cruise. Indiscutiblemente, una de las figuras más famosas en las películas de acción de Hollywood. Saltó a la fama desde que protagonizó Misión Imposible, cinta por la que le pagaron $25 millones. Actualmente es poseedor de una fortuna de $480 millones. Número 2. Shah Rukh Khan. Es el único actor de la India en esta lista. Y además de ser un actor de renombre, también es productor, empresario, economista y un altruista de primera. Algo que le ha permitido ganarse el cariño del mundo entero. Pero, ¿y de cuánto crees que es su fortuna? $600 millones. Este hombre es el dueño del 26% de las acciones en la compañía multinacional Kidzania, con sede en México, la cual se enfoca al entretenimiento educativo para niños. Además, cuenta con activos en bienes raíces en residencias de Londres y Dubái. Número 1. Jerry Seinfeld. El famosísimo comediante y actor estadounidense, mejor conocido por su legendaria serie, Seinfeld, no solo posee el don de la comedia, sino también de la fortuna, pues para sorpresa de muchos, se encuentra encabezando esta lista tras contar con la tremenda cantidad de 870 millones de dólares. Le pagaban la impresionante cantidad de $1,000,000 por episodio. Además, apenas el año pasado, vendió 15 de los 16 lujosos carros Porsche que tenía de colección, los cuales estaban valorados en $22,000,000 cada uno. Soy Víctor González.
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El Grupo Cariz, sonando en Bahía 108.com, gracias a Fernando Gil Polanco desde Miami, que manda todos los temas para que lo escuche a través de Bahía, tu estación cibernética.

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0: Wow, me gusta ese tema. Pero como tú sabrás, tenemos compromisos comerciales. No te vayas, luego de la pausa volvemos con más.
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1: Vaya saludo para los muchachos que están por ahí en conexión con Bahía desde tempranito en la mañana, escuchando la mejor programación en español. Aunque de vez en cuando pues le metemos su musiquita en inglés, ¿verdad?
2: Cállate, hombre, no hables disparate.
1: Estamos aquí, tú sabes, no te hagas. Oye, también el corillo para los muchachos allá en la barbería, en Piedra Blanca, República Dominicana, en los Arcarrizos, que está por ahí escuchando, dándole volumen a todos los temas que soltamos por aquí, por esta estación. Yo soy tu pana La Roca. Saludos para ella, la chica que cobra al frente.

veremos 30 curiosidades que quizás no sabías sobre Panamá. ¡Comenzamos! Número 1. Después de Belice, que se independizó de Gran Bretaña en 1981, Panamá es la segunda nación más joven de la América continental, ya que se separó de Colombia el 3 de noviembre de 1903. Número 2. La Zona Franca Libre de Colón, ubicada muy cerca de la ciudad de Panamá, es la más grande del continente americano y la segunda del mundo, así como el primer centro de contenedores de América Latina. Número 3. El nombre de este país tiene varios orígenes. El primero viene del idioma guna panabá, que significaría muy lejos. Esto se explica porque desde el Atlántico Guna, el Pacífico donde se establece la capital de hoy, sería efectivamente un lugar distante. Otras lenguas no determinadas, recogidas por los primeros colonos, atribuían el nombre de Panamá el significado de abundancia de mariposas y peces. Pero la versión más famosa indica que en el área geográfica donde se fundó la ciudad era muy abundante el árbol llamado Panamá. El año 1969, este árbol fue declarado símbolo nacional, para reflejar legalmente el vínculo entre esta especie y los habitantes del país. Número 4. Panamá posee el primer ferrocarril transcontinental del mundo. Lo curioso es que la intención del ferrocarril no era transportar panameños, sino como una ruta de acceso a la California, durante la época de la fiebre del oro. Pues era mucho más fácil y menos peligroso irse desde la costa este de los Estados Unidos en barco, tomar tren en Panamá y luego seguir en barco hasta la costa oeste. Número 5. La capital de Panamá es una ciudad llena de edificios modernos, lo que le ha dado el nombre de la Manhattan de América, dada su importancia global, y aún con todo eso es una ciudad rodeada por naturaleza, pues tiene numerosos parques nacionales muy cerca de la misma. Número 6. Panamá cuenta con altitudes medias relativamente bajas. El 87% del territorio panameño se encuentra por debajo de los 700 metros de altitud, mientras que un 10% presenta altitudes entre los 701 y 1500 metros. Solo un 3% superan los 1500 metros. Aún así, tiene tres cerros y un volcán que superan los 3000 metros de altitud. Número 7. El Canal de Panamá no es un sistema llano. De hecho, esta obra está a 26 metros de altitud. Todos los barcos que quieran acceder al canal deben entrar a un sistema de elevadores hidráulicos llamados esclusas, que llenan de agua a un espacio donde se posiciona el barco para elevarlo, y así finalmente poder circular por el canal. Número 8. Algunas personas suelen imaginar que el Canal de Panamá es una especie de río en línea recta que atraviesa el país de una costa a otra, cuando no es así. El canal se toma como atajo al lago Gatún, un lago artificial embalsado por la represa de Gatún. De no ser por la creación de este cuerpo de agua, hubiera sido mucho más difícil la construcción del canal. Número 9. Todo Panamá es un país turístico, pero dentro de su territorio existe un lugar que destaca por completo. Está ubicado al norte del país. Este es el municipio Bocas del Toro. Posee un archipiélago de 10 islas principales y numerosos cayos y arrecifes, que junto al agua color turquesa del Caribe dan una experiencia paradisíaca a todos los que lo visitan. Número 10. Panamá es conocida como el puente del mundo, corazón del universo. Esto debemos entenderlo en el contexto del siglo XIX. Antes de la construcción del canal, las personas que querían transportar sus mercancías de un océano a otro tenían dos opciones: o desembarcar en un país y atravesar el continente de un puerto a otro, o bajar por el océano Pacífico y recorrer toda la longitud de América del Sur hasta llegar a Cabo de Hornos. El canal significó una revolución en todos los sentidos del comercio mundial, acortando tiempos y costos. Número 11. El Banco Nacional de Panamá realiza algunas funciones propias de un banco central, aunque no puede emitir billetes, ya que la divisa de curso legal en Panamá es el dólar estadounidense. La moneda oficial, el balboa, funciona únicamente en términos de contabilidad. Por eso, Panamá no cuenta con un banco central tradicional como en otros países. Número 12. Panamá es el país número 118 en superficie, sin embargo es el país número 19 entre los 25 países con mayor riqueza de especies de plantas con flores. También tiene una enorme riqueza en cuanto a especies de corales, además de una rica fauna. Número 13. El territorio que actualmente es Panamá también fue el principal protagonista de uno de los cambios más drásticos de la fauna americana, el gran intercambio biótico americano.
Fue precisamente en el momento que surgió el istmo, hace 2.5 millones de años, permitiendo que especies que habitaban solo en Norteamérica pudieran migrar a Sudamérica y viceversa. Número 14. La comida de Panamá es muy variada. Entre los platos más representativos podemos mencionar el sancocho, el ceviche, los tamales, la ropa vieja, el pargo rojo frito, el estofado de arroz con mariscos, las carimañolas, el saus, el guacho, el arroz con guandú, la corvina al ajillo y el caldillo, por mencionar unos cuantos. Número 15. Es el único país de Latinoamérica que no ha tenido un colapso económico durante las crisis financieras mundiales. Su PIB ha crecido de forma sostenida durante al menos 30 años seguidos, y durante las crisis económicas recientes, el país ha aumentado su crecimiento en lugar de disminuirlo. Número 16. Cerca de 8.600 barcos ondean la bandera panameña. En comparación, Estados Unidos tiene unas 3.400 embarcaciones registradas y China poco más de 3.700, según datos de la BBC, convirtiendo a la flota panameña en la más grande del mundo. Número 17. Noviembre es el mes de las fiestas patrias panameñas. Esto se debe a que los sucesos más importantes de la historia de este país casualmente ocurrieron este mismo mes. En estas fechas se realizan diversas y vistosas actividades, pero las más destacables son los famosos desfiles de bandas estudiantiles, de universidades, grupos cívicos e instituciones de gobierno. Número 18. Según el último informe de turismo de la BBC, Panamá ocupa el tercer lugar de los países más visitados de toda Latinoamérica. Solo es superada por Brasil y México. Número 19. Una de las tradiciones más representativas de los panameños son los carnavales. En casi todos los poblados de la República se hacen celebraciones alusivas a estas fiestas, siendo uno de los más característicos y representativos el carnaval de la península de Azuero, los carnavales acuáticos de la provincia de Coclé o los realizados en la capital. Número 20. Desde Panamá se logró uno de los descubrimientos más grandes de la época después del descubrimiento de las Américas, pues el explorador Vasco Núñez de Balboa el 25 de septiembre de 1513 avistó una enorme extensión de agua desde una cumbre ubicada en el Istmo de Panamá. A este lo llamó el Mar del Sur. Este se trataba del Océano Pacífico. En aquella época fue todo un logro. Posteriormente el navegante portugués Fernando de Magallanes lo adjetivó como Mar Pacífico, al considerar tranquilas sus aguas con respecto a las del Atlántico Sur. Número 21. Según el informe de la ONU sobre el Índice de Desarrollo Humano, Panamá es el cuarto país latinoamericano con mejor calidad de vida, solo superada por Uruguay, Argentina y Chile. Número 22. La ciudad de Panamá fue fundada el 15 de agosto de 1519 y tuvo un crecimiento constante a pesar de sus numerosos incendios, terremotos e incursiones de corsarios. No fue hasta el 28 de enero de 1671 que el capitán británico Henry Morgan junto a una banda de 1400 hombres atacaron y saquearon la ciudad con bastante resistencia. No les fue posible saquearla totalmente porque el gobernador ordenó explotar los depósitos de pólvora de la ciudad y esto provocó un gigantesco incendio que la destruyó casi completamente. Esto causó que la ciudad fuera reconstruida a 8 kilómetros al sureste de la ciudad original, en un lugar que fuera más fácil de defender contra las invasiones. Número 23. Panamá es un crisol de razas y como país de encuentro de culturas es un país multicultural y multilingüe. Dentro de su territorio, que es en su mayoría hispanohablante, también están los 7 pueblos indígenas, con sus respectivas costumbres e idiomas. Número 24. Gran parte de la población habla inglés, pues como la economía nacional está centrada en el sector servicios, el inglés es muy utilizado tanto para hacer negocios como para trabajar con turistas. Número 25. La cinta costera es un lugar para disfrutar de zonas verdes sin tener que salir de la ciudad. Bordea la bahía de Panamá, uniendo la cosmopolita área de Punta Paitilla con el icónico casco antiguo. Cientos de personas acuden diariamente a la cinta para practicar baloncesto, fútbol, gimnasia, aeróbicos y otras actividades al aire libre. Número 26. El famoso sombrero Panamá fue uno de los principales íconos del país durante la construcción de su canal. Lo que no muchos conocen es que el sombrero Panamá o sombrero paja toquilla es un tradicional sombrero de Ecuador, que fue importado por millares para los trabajadores del canal. Aún hoy en día, Panamá vende miles de estos sombreros, que algunos son importados directamente del Ecuador.
Número 27. Panamá fue el último pedazo de tierra que emergió luego de la separación del supercontinente Pangea. Surgió igual que las islas de Hawái, por erupciones volcánicas submarinas que crearon el istmo hace 3 millones de años. Cuando estuvo completamente formado, cambió el rumbo de las corrientes marinas, configurando el clima a nivel planetario. Número 28. Hubo un momento en la historia en el que México tenía una frontera con Colombia, y esto era porque Panamá era parte de la Gran Colombia y Costa Rica era parte del Imperio Mexicano. Número 29. Entre los 15 edificios más altos de América Latina, se incluyen 12 de los inmuebles que tiene Panamá. Todos los edificios incluidos entre los más altos sobrepasan los 200 metros. Actualmente, el país líder en altura es Panamá, convirtiéndose en la ciudad de los rascacielos de América Latina. Número 30. Panamá posee 5 patrimonios de la humanidad reconocidos por la UNESCO, los cuales son el Parque Nacional Coiba y su Zona Especial de Protección Marina, el Sitio Arqueológico de Panamá Viejo y Distrito Histórico de Panamá, la Reserva Cordillera de Talamanca La Amistad, Parque Internacional La Amistad, el Parque Nacional Darién y las fortificaciones de Costa Caribeña de Panamá, Portobelo y San Lorenzo.

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Hoy veremos 30 curiosidades que quizás no sabías sobre Guatemala. ¡Comenzamos! Número 1. Guatemala es el país con el mayor Producto Interno Bruto de Centroamérica, pues cuenta con un PIB de alrededor de 68.763 millones de dólares, según el Banco Mundial, superando a países como Uruguay, Costa Rica o Panamá. Número 2. Guatemala posee muchas de las mejores playas de Centroamérica, desde muy oscuras de arena volcánica hasta arena muy clara, como en el Mar Caribe, pues este país tiene salida al Océano Pacífico y al Mar Caribe, aunque su salida al Pacífico es la más extensa. Número 3. En Guatemala está la estela maya vertical más alta conocida, la estela E, con 65 toneladas de peso, midiendo 10.6 metros de altura, incluyendo la parte enterrada. Número 4. La Gran Pirámide de la Danta es la pirámide más alta descubierta en Mesoamérica. Esta se encuentra en El Mirador, dentro del departamento de Petén. Se calcula que el volumen total de la construcción ronda alrededor de los 2.800 millones de metros cúbicos, superando por 200.000 a la Gran Pirámide de Keops en Giza. Número 5. La cadena internacional de tiendas Starbucks ofrece café guatemalteco en la mayoría de sus cerca de 20.000 tiendas a nivel mundial. Número 6. Guatemala tiene a dos laureados por los premios Nobel, Miguel Ángel Asturias por el Premio Nobel de Literatura y Rigoberta Menchú por el Premio Nobel de la Paz. Número 7. Luis Von Ahn es un informático, empresario y profesor de las ciencias de la computación en Estados Unidos. Este señor nacido en Guatemala es el fundador de nada más y nada menos que las compañías Duolingo, CAPTCHA y ReCAPTCHA. Número 8. Guatemala cuenta con 360 microclimas, y es que a diferencia del resto de Centroamérica, en el cual prevalece un clima tropical seco, Guatemala posee una amplia diversidad de condiciones climáticas, compuestas por la topografía, la temperatura, la humedad, la altitud, la luz y la cobertura vegetal de sus distintos territorios. Aún así, es un país con un clima agradable durante todo el año, lo que le ha otorgado el calificativo de el país de la eterna primavera. Número 9. Guatemala es un país multilingüe. Además del castellano, que es hablado en todo el país, cuenta con un total de 24 idiomas. 22 son idiomas mayas, más el idioma xinca y el idioma garífuna. Número 10. Guatemala posee el pico más elevado de Centroamérica, el volcán Tajumulco, con una altitud de 4.220 metros sobre el nivel del mar. Número 11. El instrumento nacional de Guatemala es la marimba. Su enseñanza es propiciada entre los niños de escuelas públicas y privadas, para denotar la importancia que le da el gobierno a este instrumento. Además, ha sido utilizada por Apple para uno de sus tonos de llamada. Número 12. El lago de Atitlán es un lago que generalmente permanece bastante frío durante todo el tiempo, pero durante el amanecer la temperatura de este lago se eleva hasta estar templada, y no se sabe por qué ocurre esto. Número 13. La comida de Guatemala es muy variada. Entre sus platos más representativos podemos encontrar el jocón, el cajic, el pepián, los rellenitos guatemaltecos, los paches de papa, los tamales rojos o verdes, el pulique, la yuca con chicharrón, las enchiladas guatemaltecas, el fiambre, los chiles rellenos y las hilachas, por mencionar unos cuantos. Número 14. Alrededor del año 1909, el doctor guatemalteco Federico Lenoff fue uno de los primeros desarrolladores de lo que hoy conocemos como el café instantáneo. Número 15. Guatemala tiene el récord de poseer las procesiones de Semana Santa con las andas más grandes del mundo. No se sabe exactamente su peso, pero algunas de estas son cargadas por hasta 150 personas. Número 16. En 2001, arqueólogos descubrieron en San Bartolo el mural maya más antiguo del mundo. La estructura data de 100 años antes de Cristo. Número 17. Elaborar alfombras de aserrín es característico de los guatemaltecos, para la Semana Santa o las fiestas patronales de los departamentos. Estas son para adornar el camino de las procesiones. Esta tradición ha sido tan perfeccionada en el país que se pueden encontrar auténticas obras de arte, además que tiene el récord mundial por la alfombra de aserrín más grande del mundo. Número 18. Guatemala posee la mayor cantidad de coníferas maderables. Este país es el
el mayor proveedor de madera para las guitarras Gibson, además del primer proveedor de teclas de madera de Yamaha. Número 19. En Guatemala están los sitios mayas más importantes de Mesoamérica, Tikal, El Mirador y Cancún. Número 20. Los guatemaltecos se hacen llamar chapines, pero el origen del gentilicio es muy antiguo. Los chapines eran un calzado que usaban las mujeres de la aristocracia a principios del siglo XV y era asociada a la gente de poder y a los españoles. Este calzado fue llamado gachupín por los indígenas, comenzando a emplearse de forma despectiva entre los indígenas hacia los criollos e ibéricos. En esos mismos tiempos, la Capitanía General de Guatemala controlaba todo el comercio de Centroamérica, y en esos territorios se empezó a llamar chapines a la aristocracia de Guatemala, y esto continuó hasta la independencia, siendo que el resto de Centroamérica se refería a la gente poderosa de Guatemala como chapines. Los criollos de Guatemala adoptaron con orgullo el apodo, ya que reflejaba en cierta forma su linaje y su categoría social. Con el tiempo el apodo dejó de ser solo de la aristocracia y pasó a usarse como apodo para todo guatemalteco, y hoy en día para ellos es un orgullo llamarse chapines. Número 21. Guatemala se independizó de España el 15 de septiembre de 1821 y tienen una forma muy peculiar de festejar dicho acto, pues antes de cada 15 de septiembre sacan la antorcha de la libertad. Este recorrido lo hacen escuelas públicas y privadas e instituciones de gobierno, la cual realiza un recorrido desde Guatemala hasta Costa Rica, pues esta conmemora la salida a todo galope de las personas que anunciaron la independencia de Centroamérica. Número 22. El quetzal es la actual unidad monetaria de uso legal en Guatemala. Fue creada durante el gobierno del presidente José María Orellana en 1925, año que sustituyó al peso guatemalteco. El nombre de quetzal proviene de su ave nacional. Número 23. Guatemala fue seleccionada por la BBC como uno de los mejores 10 destinos para vacacionar en el segmento cultural. Número 24. El nombre de Guatemala es la traducción de la palabra Cuautlemallán, que significa lugar de muchos árboles, en el idioma náhuatl, idioma de origen azteca. ¿Y por qué es un idioma que no es maya? Pues bien, esto sucedió porque Pedro de Alvarado fue el encargado de conquistar los pueblos mayas de Guatemala, y para eso reclutó a guerreros tlaxcaltecas del centro de México, y estos hablaban náhuatl, bautizando así a estos territorios, y quedando con este nombre entre los españoles. Número 25. Hay varios inventos hechos por guatemaltecos que han aportado mucho a la humanidad, como son la incaparina, la biofilma Ixel 1 y 2, el café instantáneo, el captcha y recaptcha, la córnea artificial, la cajita feliz, el ecofiltro, el Mister Fuego, los Magic Lens y el teléfono celular Lucas, por mencionar unos cuantos. Número 26. Guatemala es el mayor exportador de arveja china a Estados Unidos, el mayor exportador del mundo de cardamomo, el primer exportador del mundo de esquejes de Pascua, el primer proveedor de manufacturas de Centroamérica y el segundo exportador de azúcar de Latinoamérica. Número 27. La Avenida Reforma. Partes de la Avenida Las Américas, y en especial los árboles de la Plaza Futeca Zona 14, se convierten en un verdadero concierto de aves todos los días al final de la tarde, donde multitud de cantos pueden alcanzar hasta los 15 minutos. Número 28. La guatemalteca Carmen Aldana rompió el récord de la colección más grande de artículos relacionados con gatos. Su propiedad cuenta con 21.321 productos, y alcanzó el logro el 14 de marzo de 2011. Número 29. El nombre completo de su capital, la ciudad de Guatemala, es Nueva Guatemala de la Asunción, y si se llama Nueva es porque existió una antigua. Esta es Antigua Guatemala, que era la capital de Guatemala en tiempos de la colonia. Esta capital fue movida a Nueva Guatemala luego de los intensos terremotos que arruinaron por tercera vez la ciudad en menos de un siglo. Número 30. Guatemala tiene tres patrimonios de la humanidad reconocidos por la UNESCO, los cuales son Antigua Guatemala, el Parque Nacional Tikal y el Parque Arqueológico y Ruinas de Quiriguá,

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0: Wow, me gusta ese tema. Pero como tú sabrás, tenemos compromisos comerciales. No te vayas, luego de la pausa, volvemos con más.
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1: Aquí está la forma. 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
1: Tres hermanas ancianas, 94, 96, 98 años, y viven juntas. Hay una que se está bañando, se seca. Cuando sale de la bañera, tiene un pie adentro y uno afuera. Y dice, ven acá, yo estaba entrando o saliendo de la bañera. Y dice, Julia, yo estaba entrando o saliendo de la bañera. Y dice, ya voy a ver. Y entonces va subiendo la escalera, ya voy. Y a mitad de la escalera dice, yo estaba subiendo o bajando. Dice, Antonia, yo estaba subiendo o bajando. Dice la otra, concho, estas dos hermanas mías así tan malas. Ojalá yo nunca ponerme así y toco madera. Dice, ya va, ¿quién es?
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